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Oiga, 6 de la mañana, 47 minutos. 6 de la mañana, 47 minutos. Buenos días. Estamos activos ya. Buenos días, buenos días. ¿Cómo estamos, mi gente linda? Bienvenidos. Saludos cordiales para todos, madrugadores, madrugadoras. Levántese, levántese, que ya es hora de levantarse, es hora de prepararse, es hora de desayunar, es hora de coger las energías positivas. Buenos días. Y por supuesto con el gallito despertador de todas las mañanas. ¿Cómo estamos, mi gente linda? Buenos días, arriba esos ánimos que estamos a jueves. Estamos ya a jueves, señores y señores. Buenos días. Listos y dispuestos para complacer a todos y cada uno de ustedes con la mejor música nacional ecuatoriana y de la cumbia. Saludos para mi gente linda ecuatoriana. ¿Cómo estamos? Levántese, ecuatoriano. Levántese, triunfador. Levántese, triunfadora. Buenos días. Saludos cordiales también para mi gente linda de Colombia. Buenos días. Bolivia, Venezuela. La gente de Paraguay por el sector de Alcantarilla. Buenos días. ¿Cómo están, mi gente linda? Álama de Murcia, Lorca, Lorquí, Ceutí, buenos días. Para toda mi gente linda que hoy se reporta a la sintonía de la radio por Mazarrón, por Totana, buenos días. La gente del Pilar de la Horadada también, en sintonía de la radio. Igualmente para el sector de San Javier, Cartagena City, ¿cómo estamos? Complaciendo con todos ustedes esta buena mañana positiva de jueves. ¡No teme a jueves!

Oiga, llegamos con esa energía positiva para transmitirles a todos y cada uno de ustedes. Buenas vibras, buenos días, 6:55, saludos para los cumpleañeros y cumpleañeras del día de hoy. Felicidades en su cumpleaños, buenos días. ¿Cómo estamos, mi gente linda, trabajadora? Buenos días. La gente del volante, ¿cómo estamos? Esas damitas que van rumbo a sus diferentes lugares de trabajo, buenos días. La gente que a las diferentes cuadrillas, buenos días. La gente que labora en los diferentes almacenes, buenos días. Feliz San Jueves. Al ritmo del conejito nos vamos. Nos vamos con buenos éxitos. Lo mejor de la chicha nacional ecuatoriana.

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Buenos días, sí, llegamos con esta alegría, llegamos con este entusiasmo, llegamos con estos ánimos de seguir este maravilloso día de San Jueves. Jueves, no tenía jueves. Buenos días, gente linda, buenos días. Gente linda, trabajadora, que ya están rumbo al trabajo, algunos que ya están trabajando, madrugando para evitar un poco el calor intenso de la región de Murcia. Buenos días.

Excelente mañana, buenos días, 7:23, 7:23. Buenos días, señoras y señores. Amanecer este día maravilloso con alegría es posible, sí, es posible. Gracias a todos quienes sintonizan por la FM 103.7, 104.0 Lorca. Y para mi gente linda en Murcia Capital, 101.9. Y para todos aquellos quienes están en Tune Radio y por las 3W.colorestereofm.com. Saludos cordiales, buenos días.

ecuatoriano, buenos días. ¿Cómo está mi estimado Wilson Segundo? Buenos días. Saludos también para el señor César Florencio Sarmiento. Buenos días. Saludos cordiales.

Y nos vamos también con los saludos hacia la capital española, Madrid. Don Rodrigo Bravo, buenos días. Gracias por ese reporte de sintonía.

¿Cómo estamos, mi estimado compi? ¿Cómo estamos, Jordi DJ? Buenos días. Continuamos con la bonita música del folclore.

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1: Oiga, por supuesto, buenos días, 7:45, buenos días. ¿Cómo estamos, mi gente linda? ¿Cómo estamos? Espero que lo estén disfrutando, lo estén pasando bien, estén bien acompañados de buena música esta mañana de jueves, jueves 25. Señores y señoras, bienvenidos.

0: Oye, excelente mañana. Qué bonito disfrutar de la música latinoamericana. Buenos días, de la música folclórica. Buenos días, don Andrés Chiragana. Buenos días, gracias. Dice que tengo un excelente día jueves y papá Dios siempre nos bendiga por siempre. Gracias, mi don Andrés. Gracias igualmente para usted. Que Dios le bendiga este maravilloso San Jueves. Dice, ya estamos empezando en el yugo. Buenos días. Bueno, excelente. Lo importante, que esta mañana de jueves sea positivo. Y todo el día, por supuesto, sea positivo para todos ustedes.
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1: Bueno, perfecto, señoras y señores, hemos llegado a la hora 8:08. Buenos días. ¿Cómo estamos, mi gente linda? Gracias por ese reporte de sintonía. Buenos días, hoy jueves 25 de junio. Hoy jueves, no teme a jueves. Bueno, la gente linda que está laborando, buenos días. Don Andrés Chiragana me dice gracias. Dice, por favor, si me puede poner un temita de María de los Ángeles y Corazón Serrano. Claro que sí, enseguida. Antes de irnos con la cumbiecita de la buena, nos vamos con este temita solicitado en la voz de María de los Ángeles y Corazón Serrano, esas bellas damitas. Buenos días.

Excelente canción, buena elección, mi don Andrés, buena elección, gracias, buenos días. Para mi gente linda en Murcia Capital, buenos días, Angelita Caixa, buenos días, dice buenos días, que la bendición de Dios esté contigo en este hermoso día. Jueves, feliz jueves, Alitas, gracias, guapísima, gracias para usted también, que tenga un bendecido jueves. Mi estimado Luigi DJ en sintonía de la radio desde tempranitas horas de la mañana, el hombre madrugando, trabajando, laborando, esta hora de la mañana. Mashikuna, buenos días, por fin reportándose, llegó el jueves y le soltaron. Bueno, pero primera hora tradúzcame, dice Mashita Yiya Kangi Sumak Punya. Oiga, ahora tradúzcame, por favor. Bueno, perfecto, señoras y señores, buenos días. Continuamos con lo bueno de la cumbia de este jueves 25.

Bueno, mi gente linda de Archena, buenos días. Repórtense, repórtense. Dice yo que, yo no cuento. Saludos, mi don Víctor, saludos ahí por el sector de Archena, por los balnearios de Archena, buenos días. Saludos cordiales. Uno de los fieles oyentes de la radio también. Bendiciones.

¿Qué hace, don Miguel? ¿Qué hace? Bueno, mi don Miguelito dice, saludos desde acá para allá. Bendiciones, feliz jueves. Excelente, excelente mañana. Así me gusta la gente positiva, la gente alegre esta hora de la mañana. Esta mañana de jueves.

para los amantes del fútbol. ¿Qué les parece? ¿Qué opinan, señores? ¿Hoy la Tri gana o ya se va directamente a la casa? ¿Qué pasará hoy con la Tri? La tricolor ecuatoriana nos ha defraudado una vez más. Maxi, póngame un resultado. Ecuador-Alemania hoy 21 horas. No, 22 horas, 22 horas exactamente, sí, a las 22 horas.

Bueno, tranquilo, tranquilo. 8:29, señoras y señores, ¿cómo pasa el tiempo? Esto es porque estamos contentos, alegres y súper animados, con todas las energías positivas recargadas para hacer este día jueves.

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También una terrible noticia de hace poquitas horas. A nuestros hermanos venezolanos, dos potentes terremotos en Venezuela provocan el derrumbe de edificios y numerosos muertos. El sismo de magnitud 7,2 y otro de 7,5 dejan un rastro de caos y destrucción en el país. Oiga, qué pena. Qué pena con nuestros hermanos venezolanos. Luego una noticia más amplia ya estará dando a conocer nuestro compañero Alex Bolívar Montachana en el programa Sin Mirar a Quién. Pero es una pena de verdad, dos potentes terremotos en Venezuela provocan el derrumbe de edificios y numerosos muertos con varios heridos también. Muchos ánimos para nuestros hermanos venezolanos.

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1: Ahora marcamos las 8 de la mañana 35 minutos. Nos vamos ya con los últimos 25 minutos de programación. Nos vamos rumbo hasta la hora 9 de la mañana.

0: Buenos días, Radio Color Estéreo os saluda.
1: Oiga, sí, buenos días, 8 de la mañana, 50 minutos, 10 minutitos más de programación. Saludos para mi gente linda que nos sintonizan por el sector de CIESAM. Don Luchito Duque, buenos días. Dice, buenos días, Alitas, aquí a full sintonía desde CIESAM. Bueno, muy bien para mi gente linda ahí por el sector de CIESAM, buenos días.

Bueno, muchísimas gracias, amigos y amigas. Lo dicho, ha sido un placer de haber compartido con ustedes desde la hora 6 de la mañana. Y haciendo la invitación para el siguiente programa, sin llegar a quien, con el señor Alex Bolívar Montachana. Y conmigo, Dios mediante, será hasta el día de mañana. Que tenga un excelente y bendecido San Jueves. Buenos días.

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Perfecto, y así de esta manera hemos llegado ya hasta el día jueves. Y el día jueves, una vez más, estamos más que operativas. Listas para llevar a cabo ya lo que es este programa sin mirar a quién. Estamos con los clásicos. ¿Qué tiempos aquellos? ¿Qué música? Bueno, y si de pronto pues usted también quiere participar con los éxitos y las canciones más importantes que suenan y suenan a través de la radio, fácil y sencillo. Habilita el 6312-1528-92. Así que recuerde, hasta antes de las 14 horas y el día de hoy, a partir de la hora 11 más 30 minutos, también tendremos asesoramiento con Elizabeth Llanos.

Interesantes son los éxitos y las canciones que de esta manera van a hacer ese recorrido, sobre todo porque recordamos una vez más esa época importante. Ya están los 80, los 90 y también los 2000, recordando clásicos, recordando éxitos. Aquí está el recorrido gigante en el cual nos encontramos y ya estamos por todo el sureste español. Saludamos con muchísimo gusto los, las amigas por el entorno de Alicante y por supuesto a la gente de Almería. Color FM te saluda. Alex, estamos escuchando la radio. Buena mañana. Tenemos la oportunidad de saludar con muchísimo gusto. Gracias, Sarita. Y la gente que se encuentra allá por el sector de Alcantarilla. Estamos al 100% para disfrutar, vivir las emociones gigantes. Así que ya lo sabe, actúe con nosotros, de igual forma también comparta todos esos géneros musicales que de pronto pues usted necesita y quiere escucharlos. Buena mañana también, con muchísimo gusto para el amigo Jonathan y la gente que está operativa y ya está laborando y trabajando en los camiones. Gracias por estar siempre atentos, gracias por estar siempre ahí. Música activa, dinámica, entretenida, divertida y por supuesto la que usted necesita y quiera escuchar. Así que ya lo sabe, hasta antes de las 14 horas siempre estamos junto a usted desde la base de los éxitos, desde Color Estéreo. Bueno, recordar es volver a vivir y así que vamos a ir rápidamente con parte de los éxitos y también de esta música tan imponente que no quiere, que no quiere despegarse. Al contrario, quiere mantenerse siempre junto a nosotros y nosotros se lo permitimos porque una vez que nosotros colocamos pues ahí está el gancho directamente para volver a cantar, para poder nuevamente el cuerpo en movimiento.

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Efectivamente, ahí estamos una vez más ya con todo ese power de los clásicos que nunca mueren. Canciones como esta, por ejemplo, que cobran vida una vez más aquí a través de la radio y sobre todo en este especial tan importante de los jueves de los clásicos. Con estas gotas de lluvia junto al grupo Nietzsche.

interesante, qué canciones. Los recuerdos más agradables desde Color Estéreo. Para quienes se encuentran en cualquier lugar, en cualquier parte dentro del entorno de la región de Murcia y por supuesto para quienes también están fuera de la región, ya sea por el sector de Alicante o de antemano también por el entorno de Almería. ¿Hasta dónde alcanzan nuestras potentes ondas? En este caso, la frecuencia 103.7.

0: Los recuerdos y las canciones junto a Monty y Alexandra. Qué momentos tan agradables. ¿Quiénes no hemos disfrutado? ¿Quiénes no hemos bailado estas canciones al ritmo de la bachatita chévere? Hasta el sector de Santo Ángel, tenemos la oportunidad de saludar con muchísimo gusto al señor.
1: Tu Monchi.
0: Al señor Emiliano, está operativo. A la gente que labora, que trabaja. Le dice Alex, siempre estamos atentos a Color Estéreo. Por favor, también saluda para Samuel. A la gente de la construcción, con muchísimo gusto.

0: vamos.
1: En este recorrido tan importante, ya nos situamos por la estación de Blanca y de igual forma aprovechamos para saludar a la gente, a los amigos que se encuentran. Operativos una vez más, 24-7 y escuchando Color Estéreo en la olla del campo. También tenemos la oportunidad de saludar con mucho gusto a quienes se encuentran por el entorno de Jumilla, Yecla, Hilda, Novelda, a la gente de Villena. Gracias por estar atentos a los programas que emite la radio a colores. Y el día de hoy vamos a regalar pases de cortesía para uno de los importantes eventos, porque vamos a festejar el Inti Raymi y lo vamos a hacer por todo lo alto en el Complejo Deportivo Paraíso Latino. Más adelante ampliamos toda esta información gigante a través de Color FM.

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y tenemos un especial de todo lo que es la salsa choque, la salsa bonita, la salsa elegante, la salsita que a usted de esta manera pues le gusta escuchar y de manera especial también bailarla. Y sobre todo porque ya estamos en el día jueves y donde se vive, se siente ese ambiente tan gigante, tan importante a través de la música. Bueno, quiero invitarles, no se olvide que a partir de la hora 11 con 30 minutos en adelante estamos con Elizabeth Llanos y ese programa tan importante de asesoramiento que usted necesita saber.

Perfecto, mientras tanto tengo más mensajes por aquí. Saludamos con muchísimo gusto ya al señor Eddie Cuenca, a los amigos de Austro Financial Services de España. Les deseamos que tengan buena mañana. Perfecto, también tenemos la oportunidad de saludar en este interesante día jueves. Dice buenos días, ya estamos a full de Radio Color Estéreo disfrutando del programa por el sector de Yecla. Por favor, la canción Flor de un Día de Miguel Ángel. Muchísimas gracias. Ok, vamos a ubicarle la canción y de esta manera pues estaremos solicitando con muchísimo gusto, complaciendo, perfecto, a los amigos que están ya por el entorno de Yecla y de igual forma también para la gente que nos escucha por el entorno de Novel. De enseguida, más mensajes y la gente que está operativa. Dice, por favor, saludos acá a la gente que estamos en Huerca Lovera. Gracias por estar siempre atentos y disfrutando, viviendo las emociones más agradables e importantes a través de la radio que conecta con ustedes, con todos los latinos. Pero también tenemos la oportunidad de saludar con muchísimo gusto para nuestro buen amigo. Ahí está el señor Johnny el Camionero, a quien le pasamos ese saludazo. Gracias por la preferencia, gracias por la aceptación y por supuesto también gracias porque siempre está atento a los programas que de esta manera emite este medio de comunicación que es Color Estéreo, que se encuentra en toda la región de Murcia. Gracias también a Doris y la gente que nos escucha en Murcia a través de la frecuencia 101.9. Se vive, se siente el mejor ambiente con el ritmo latino y la radio que de esta manera te acompaña siempre fielmente todos los días.

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1: Perfecto, canción peticionada, solicitada. Ahí estamos con muchísimo gusto complaciendo, como esta, por ejemplo, que también llega. 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

¿Qué encuentro gigante que tenemos con los éxitos ahí mientras tanto? Y las peticiones siguen y siguen llegando hasta nuestro receptor. Bueno, me he comunicado ya con Elizabeth Janos y el día de hoy pues sigue elaborando, sigue trabajando intensamente porque lo está dejando todo listo, todo impecable. Para de esta manera pues que pueda presentar toda la documentación que necesito, que requiere extranjería. Así que los amigos que nos han enviado los mensajes, pues el día lunes tendremos la oportunidad nuevamente ya de conversar y de dialogar con Elizabeth de Llanos, nuestra experta directamente ya en todo lo relacionado con extranjería. Así que ya lo sabe. Tenemos la canción solicitada.

Bueno, pues es importante ahí las peticiones, las solicitudes que llegan hasta la base de los éxitos en Color FM. Ya estamos con lo mejor de la cumbiecita, chévere. ¡Claro!

Interesante, haciendo de las suyas y sobre todo con ese ritmo tan chévere, tan bacano que nos gusta escuchar, con lo mejor de la cumbiecita bonita, la cumbiecita potente. 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

Fantástico, son las canciones, las peticiones, las sugerencias que se incorporan hasta nuestro receptor. Y estamos para ir complaciendo. Y en color estéreo y la radio sin complejos lo tenemos absolutamente de todo y para todos. 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Enviamos el mensaje con muchísimo gusto para todo el personal que labora y que trabaja bajo la compañía de la Radio Colores. Y cómo no, saludar también con muchísimo gusto al señor Luis. Gracias por estar atentos a las programaciones de Color FM. Variedad y música es lo que necesitamos.

Excelente, bueno, haciendo de las suyas, presentando tremendo talento. Está Troy y los Reyes. Bueno, canción peticionada para la gente de la provincia del Tungurahua, la tierra jardín del Ecuador. Escuchando siempre Color Estéreo, también lo manifiesta, lo comenta, lo dice. Saludamos al amigo Eugenio. La gente que se está desplazando hasta Alicante, así que ya lo sabe, para los amigos de Alicante que siempre están atentos a las programaciones de la base del Arco Iris, gracias por la confianza depositada en cualquiera de las frecuencias. Mientras tanto, la variedad y los éxitos más agradables sigan al 100% desde Color Estéreo. Enseguida estaremos con la pauta correspondiente a la publicidad de la radio. 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

especial que estaba dirigido con este segmento tan importante, lo mejor de la música disco. Ya estamos en la hora 12 del mediodía, más 18 minutos, bueno, 19 en estos instantes, y también es primordial aprovechar y realizar las diferentes invitaciones que tenemos, sobre todo para este interesante fin de semana. Gracias a ustedes que siempre están atentos a los programas que siempre da a conocer la radio, y sobre todo también a quienes confían en nosotros a través del espacio correspondiente de la publicidad de la radio y nos hacen ser portavoces de toda esta información. Gracias a todo el territorio nacional ecuatoriano. Gracias por acompañarnos, gracias por vivir esas emociones gigantes. Bueno, quiero invitarles para este sábado 27 de junio, el Inti Raymi 2026. 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A disfrutar ya de lo que es de este encuentro tan importante con lo mejor de la música, que de esta manera une a la identidad y por supuesto también a los pueblos. La invitación que de esta manera nosotros le extendemos desde la base del arco iris, desde los 103.7, cobertura regional. 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

Es la presentación oficial que de esta manera estarán realizando los diferentes grupos que festejan y que celebran ampliamente lo que es en las fiestas del Inti Raymi 2026. No se olvide, sábado 27 de junio en el Complejo Deportivo Paraíso Latino. Desde ya la invitación que extiende Color FM, la emisora de todos los latinos acá en la región de Murcia. Bueno, tengo más mensajes por aquí. Me voy a desplazar hasta el sector de Mazarrón, gracias a la sintonía tan importante de Claudia. Nos está amplificando, nos está escuchando y siempre nos lleva, por supuesto, sobre ruedas. En este caso se está desplazando ya hasta Murcia capital. Tenemos también otro mensaje, me dice Alex, buenos días, por favor, estamos en Totana, saludos.

Saludamos también con muchísimo gusto para un buen amigo, el señor Stalin Kennedy, desde cualquier parte de la región de Murcia. El hombre está más atento y escuchando la radio mientras cumple con gran responsabilidad, con sus responsabilidades y sus obligaciones. Esto es Color Estéreo, la marca del éxito, la que está con usted de las 24 horas del día, en cualquier parte, hasta donde llegan las potentes ondas de la radio. Mientras tanto, tenemos también petición y solicitud de canciones que vamos a seguir ya directamente con lo que es la programación.

La marca del éxito con ese tremendo mix. Acompañándonos, saludamos también con muchísimo gusto para el amigo Luis, Adrián, Freddy y de igual forma también para el amigo Henry, la gente que nos está acompañando y disfruta de este entorno tan importante y maravilloso a través de la radio a colores. Éxitos y canciones que ustedes nos solicitan y nosotros aquí estamos para irlos complaciendo. Y bueno, y después de la marca del éxito, tenemos también la petición para incorporarnos y recordar esas canciones tan importantes, tan apasionadas, junto al DJ Ricardo. ¿Quiénes se van a hacer presentes? Bueno, en este caso es Paquita del Barrio, Ana Gabriel, Pandona, Rocío Durcal, Serena, Yadira y también Diviana.

Excelente, excelente, excelente. Bueno, y así estamos con este recorrido tan importante. Estamos en Cieza y en Cieza tengo la oportunidad de extender ese mensaje con muchísimo gusto. La señora Lourdes, la gente que se desplaza desde el entorno de Molina de Segura, cumplir con eficacia y con buena responsabilidad por diferentes lugares donde están designadas sus áreas de trabajo. Dejamos el espacio romántico y nos vamos rápidamente ya con lo mejor del mes.

Excelente, bueno, tenemos también ahí la aceptación. Saludamos con muchísimo gusto a esta hora y comienzo ya de lo que es en la tarde al popular torito ecuatoriano Don Carlitos Beltrán, gracias a la sintonía gigante que de esta manera tiene Color FM. ¡Qué buenazo! Siempre es importante poder saludar a todos los artistas de la región de Murcia que de esta manera realizan ese seguimiento gigante a diario de Color Estéreo. Gracias por estar atentos, mi estimado Carlitos Beltrán. Variamos un poquito del merengue. Nos desplazamos con la papaya dada.

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2: Si está cansado o cansada de acudir con falsos brujos, con charlatanes o personas que usted haya escuchado y haya visitado y no ha visto ningún resultado, no me vaya a confundir. Soy el gran chamán de los amarres, el maestro Sebastián. La capacidad, el conocimiento que Dios me ha dado para darle solución a todos y a cada uno de tus problemas es lo que avalan el conocimiento que tengo para decirte cómo y de qué manera usted puede salir de ese torbellino de problemas, contratiempos, dificultades que se te presentan en tu diario vivir. 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Pare de sufrir. 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Los testimonios que nos llegan son testimonios de gente con gente feliz, gente totalmente contenta de ver resultados porque ya habían ido a otros sitios y no habían visto ningún resultado. 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Así que hoy es el día de su suerte. Vamos a contestarle a las personas que nos están escribiendo. Y vamos con el primer mensaje que dice: Gran Maestro Sebastián, desde hace casi 4 años soy novia de un muchacho que dice quererme mucho y me ha pedido que me case con él, pero no sé qué hacer, ya que me dijeron que él tiene un hijo y que es muy mujeriego. Dígame, por favor, si es verdad o solo quieren separarnos. Atentamente, mujer confundida, amiga mujer confundida. Recuerde que al bagazo, poco caso. Así es. El odio, la envidia, la maldad, la palería, la santería existe. Y por envidia, por odio, porque usted es una mujer muy linda y se ha conseguido un novio que sí la quiere de verdad, que le entrega amor puro, honestidad, sinceridad y es todo un caballero, si quieren separar de él, te quieren alejar de él, inventándote chismes, mitotes, diciendo que él tiene un hijo en otra mujer, no es cierto, no es cierto. Que es mujeriego, no es cierto. Amiga, cásese con los ojos cerrados, se lo dice el maestro Sebastián. 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Va a ser muy feliz, una linda familia le espera, con 2 hijos y tendrá un futuro organizado al lado de este gran hombre. Dios te bendiga, vamos a escuchar los testimonios.
3: Yo el testimonio que quiero contar es que desde que conocí ya hace un tiempo al maestro, mi vida cambió totalmente. porque yo era una persona muy insegura de lo que hacía y también me sentía sola, me sentía desesperada. Mi actitud no era la mejor en mi casa y aparte vivía muy desesperada porque existían muchos conflictos entre mis padres. Y yo me empecé a encerrar en las drogas y conocí malas amistades. Mi vida se fue poco a poco derrumbando por completo. Y pasaba el tiempo y yo ya no le veía sentido a nada. Un día estaba caminando y me encontré a una amiga de la escuela donde yo estudié la secundaria. Me empezó a hablar del maestro. Y al principio yo dudaba, no estaba segura de ir porque ya no me importaba nada. Pero tenía la mentalidad también de que quería cambiar mi vida, quería hacer algo. Así que como pude lo fui a consultar. Y sí, efectivamente, él empezó a trabajar en mi problema. Poco a poco yo no necesitaba las drogas, ya las empecé a dejar. Mis padres se reconciliaron y ya hasta se compró un coche nuevo mi papá. Actualmente se siente en mi casa ya el calor de hogar. Todo ha salido muy bien en mi vida. Mi vida dio un giro radical después de que consulté al maestro. No saben lo agradecida que estoy con él por toda su ayuda. Yo lo que quiero recomendarle a toda la gente es que se acerquen al maestro para que los pueda ayudar. Y con el corazón en la mano les digo que no se van a arrepentir. Gracias al maestro por todos los favores recibidos.
2: Siguen los testimonios, siguen los agradecimientos, siguen llegando también mensajes de texto, mensajes de WhatsApp. Vamos con otro mensaje que tenemos para el programa y dice de la siguiente manera: maestro Sebastián, quiero que me ayude. De un tiempo a la fecha me siento muy mal, siento que todo el cuerpo se me adormece. Además tengo muchas pesadillas y cada vez que me levanto de muy mal humor y me desquito con todos los de mi casa. Peleo con mi esposa, peleo con mis hijos, peleo con la familia y estoy desesperado. A veces quiero irme lejos para otra parte dejando todo tirado. Ayúdeme, se lo pide el confundido. Mi querido confundido, escúcheme, hermanito. Es importante que me visite urgente aquí en Murcia. A usted, en su mismo trabajo, un mismo compañero suyo le está haciendo una hechicería, una brujería, para que pierda su empleo, porque también tiene problemas en su trabajo, para que pierda su matrimonio. Por eso usted se pelea con su esposa, con sus hijos, con la familia. Usted ya no se halla tranquilo, se ha vuelto corajudo, enojón. No es bueno. No es bueno lo que tiene. Por eso, mañana mismo venga acá a mi oficina, a mi consultorio. Cuando me visite, traiga un paquete de algodón, una botella pequeña con alcohol para hacerle una limpia que está en la brujería, darle un talismán y protegerlo y mostrarle el rostro de la persona que le hizo este mal. Si lo duda, escuche el testimonio.
4: Hola, mi nombre es Luis y le doy las gracias al maestro por este espacio que me da para contar mi testimonio de agradecimiento a todos los oyentes. Yo era una persona que lo había tenido todo en la vida, el amor de una familia, una buena estabilidad económica, una excelente salud y suficientes bienes materiales como para vivir dignamente. Pero desafortunadamente me empecé a juntar con las personas que no eran las correctas. Caí en el maldito mundo de las drogas y poco a poco fui perdiendo grandes cosas. Con decirles que lo primero que perdí fue mi empleo. Pero no me importó en ese momento, por lo drogado que estaba y por lo mal que andaba. Fueron pasando los meses, lo perdí todo, el amor, la confianza de mi familia. Inclusive llegó a un punto tan desesperante que no sabía qué hacer. Mis supuestos amigos me dieron la espalda, al ver que había perdido todo lo material. Entonces un día, alguien me habló del maestro. Estaba tan desesperado que decidí acudir a él. Y con su ayuda y mucha fe, después de unas semanas, recuperé mi empleo. Dejé completamente las drogas. Y lo más importante, recuperé el amor y la confianza de mis seres queridos. Es por eso que ahora estoy dando este testimonio y agradeciéndole al maestro Carlos Eduardo. En verdad, no tengo palabras para expresarle mi gratitud por toda su ayuda, sus consejos. Y por último, les quiero recomendar que si tienen algún amigo, familiar o en un problema como este, o inclusive si ustedes están en uno como este, que se acerquen al maestro para que les ayude y los saque de sus problemas. No se van a arrepentir, de veras, todo lo contrario. Obtendrán la ayuda que necesitan del maestro. Gracias por ayudarme.
2: Bueno, mis amigos, vamos llegando a la parte final de este espacio. 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

0: Bienvenidos a este espacio de orientación y ayuda espiritual llamado Maravillas de la Fe, del consultorio San Judas Tadeo. 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Muchas personas nos escuchan hoy cargando problemas que no saben cómo resolver. El amor que se está enfriando, el dinero que no rinde, la mala suerte constante en cada paso que quieren dar y esa sensación de bloqueo que no los deja avanzar. Muchas veces son cargas del pasado por amor, por salud o por economía. Hoy vamos a hablar de soluciones reales. 634-23-1836. El día de hoy, el tema principal que vamos a tocar es el amor. Muchas de las llamadas que recibimos son con respecto a la parte del sentimiento, ya que este es el área más consultada en nuestro programa. Si tiene problemas en el amor, si tiene problemas con su pareja o con su novio, o si quiere saber si su ex va a regresar, hágalo a través de nuestra línea 634-23-1836.
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Voy a contestar el mensaje de WhatsApp que me llega y le contesto a Daniel. 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
1: Espiritual saludo, mis hermanos del alma. Una vez más, les doy la bienvenida a este su programa Milagros de la Fe. Vamos a estar compartiendo casos, vamos a estar dando consultas, vamos a estar dando guía, orientación a todas esas personas que lo necesiten. Así que si usted en este momento se encuentra desorientado, si usted no sabe qué rumbo tomar, si usted tiene problemas con su pareja, si su hogar se está destruyendo, si de pronto usted siente que hay algo que está bloqueando su vida, es víctima de males extraños, de enfermedades desconocidas, cree ser víctima de brujerías, ha encontrado trabajos, cosas extrañas en su casa, en su negocio, sus animales se mueren sin razón, sus sembradíos se secan sin una causa aparente, comuníquese ya. 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Si usted tiene un problema, si usted tiene una dificultad, usted puede llamar, separar esa cita para que usted venga personalmente o simplemente envíeme un mensaje de audio, envíeme un mensaje de texto con su nombre, fecha de nacimiento, que yo puedo darle una guía, una orientación, puedo decirle qué es lo que está pasando. Recuerde que el futuro no se dice, el futuro se hace. Usted es el encargado de que su vida esté llena de éxito y prosperidad o de que esté rodeada de fracaso y amargura. La buena suerte se hace, la mala suerte se combate. Entonces vamos a abrir caminos. 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Y recuerde que todo problema tiene su solución, que si en este momento hay problemas de vicios en su familia, hay alcoholismo, drogadicción, también puede darle lo que es una ayuda. Si hay problemas de rebeldía, si su pareja está cambiando, si usted siente que hay algo que no está bien, que hay algo que le está escondiendo, quiere saber un poco más de su pareja, de esa persona con la que usted vive, de esa persona con la que usted piensa hacer ese negocio, comuníquese ya, deme 5 minutos de confianza, que para mí las cartas del tarot son un libro abierto de su vida. 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Ayer una persona me preguntaba que, porque estamos haciendo lo que es una lectura de mano también, a distancia se puede hacer. Entonces me decía, ¿cómo lo va a hacer? Con la fotografía. Si usted me puede enviar lo que es la fotografía de la palma de su mano, y asimismo yo voy a hacer el análisis de sus líneas y voy a decir qué es lo que está pasando, le voy a decir qué está fallando, cómo puedo ayudarle, qué puertas se pueden abrir y de qué manera podemos mejorar lo que es su vida y su futuro. 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Pasamos con una llamada.
2: Si me da su nombre completo, por favor, y su fecha de nacimiento.
3: Amalia García Cortés, 7 de julio de 1963.
2: Piense en sus problemas, en las dudas que usted pueda tener, y me va a dar un número del 1 al 7, por favor.
3: 6.
2: Vea, la carta número 6 me marca lo que es la carta de la torre caída. Usted últimamente se ha venido sintiendo como con una angustia, un desespero fuera de lo normal, ¿verdad?
3: Sí.
2: Veo aquí lo que es una mujer fuerte, se ve lo que es la fortaleza, pero también veo que hay mucho cansancio. Últimamente usted se ha sentido como con ganas de salir a correr, olvidarse de todo el mundo, ¿verdad?
3: Sí.
2: Veo mucho decaimiento físico, a veces como mucha pesadez corporal, pues no hay un descanso, como que usted no duerme bien tampoco.
3: No.
2: ¿Ya hace cuánto tiempo usted viene sintiéndose de esta manera?
1: Porque también veo un problema acá grande con sus hijos.
3: Apenas tengo 3 semanas de que están mis hijos presos, de esos días tengo fin.
2: Bueno, ¿cuáles son los nombres de sus hijos, por favor, y las fechas de nacimiento?
3: Uno se llama Humberto Ramón Ramos García y es del 19 de septiembre de 1997 y el otro es Miguel Ángel Márquez García Jr., 14 de mayo de 1993.
2: Y se ven varias cosas alrededor, han habido muchas energías negativas, malas amistades, malas personas alrededor de ellos, ¿o yo? Uh-huh. Veo un carácter demasiado rebelde, ¿ok?
3: Uh-huh.
2: Son personas que no escuchan, son personas uh-huh. que se dejan llevar por su manera de ser y por las demás personas, porque se dejan influenciar mucho por las amistades, ¿o yo?
3: Uh-huh.
2: Aquí se ve lo que es la carta de la justicia, se ven cosas en contra, los veo envueltos a ellos en cosas ilegales y aquí veo que están pagando las consecuencias de las malas decisiones que ellos han tomado, porque veo que ellos están en contra de todo el mundo, de la familia, de las personas que lo rodean, y de esta manera es que se están viendo lo que son los resultados de sus actos.
3: Uh-huh.
2: Va a haber tiempo que ellos van a estar haciendo ahorita, ¿oyó?
3: Uh-huh.
2: Porque sí se ven rejas, se ven problemas uh-huh. ahí, se ven inclusive cortes pendientes.
3: Uh-huh.
2: Aquí otra cosa que estoy viendo, aquí yo veo lo que son, ¿usted tuvo una separación?
3: Sí.
2: ¿Hace cuánto tiempo fue esta separación, María?
3: ¿De mi pareja?
2: Sí.
3: Tengo apenas lo que tienen mis hijos.
2: No le ha tocado fácil a usted en la vida, se ve lo que es una cruz que usted lleva a su espalda y como que el carácter de estos muchachos ha sido un problema muy fuerte para usted, ¿verdad?
3: Uh-huh.
2: Se ven inclusive que personas de la familia como que se le han alejado, amistades, a raíz de todos los mismos problemas y de ellos mismos, ¿verdad?
3: Uh-huh.
2: Vea, a mí me gustaría verla personalmente. Yo necesito que usted me traiga una fotografía de sus hijos para poderle hacer lo que es un estudio completo, para poder mirar qué es lo que hay alrededor, por qué están actuando de esta manera.
3: Uh-huh.
2: También manténgase ahí en la línea para que mi asistente le pueda separar lo que es una cita para yo poderla ver a usted personalmente.
3: Okay.
2: Gracias por llamar.
1: 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Mientras usted escucha este programa, hay personas tomando decisiones que pueden cambiar su vida. Así que hágalo usted, no pierda tiempo, comuníquese conmigo, envíeme ese mensaje de texto, ese mensaje de audio con su nombre, su fecha de nacimiento, que yo con gusto pueda regresarle ese mensaje con un resultado, con un análisis de las cartas del tarot y voy a decirle qué veo que esté fallando en este momento, cómo darle un consejo para que usted lo pueda mejorar y le digo cómo está funcionando todo alrededor suyo. 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Si siente que todo se le está cerrando, no espere más. Si usted cree que hay algo que viene bloqueando sus proyectos, se siente salado, siente que viene cargando algo que no le pertenece, deme 5 minutos de confianza que yo le voy a decir qué es lo que le está pasando a usted. A través de las cartas del tarot, voy a mirar a través de su pasado, su presente y le voy a dar un consejo para un mejor futuro. 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Vamos a escuchar un testimonio y regresamos con más de su programa.
4: Nos encontramos con una persona que está recibiendo el tratamiento de la curación y la sanación. Nos encontramos con la señora María Galindo. ¿Hace cuánto tiempo usted ha venido buscando ayuda?
5: Aproximadamente una semana.
4: ¿Y usted puede decir que sí le hemos ayudado, que usted ha recibido una ayuda?
5: Claro que sí, completamente.
4: ¿Qué clase de ayuda ha recibido? ¿Qué cambios ha notado usted en su vida? Que usted diga son cambios positivos.
5: Cambios fantásticos, que en mi trabajo me siento completamente diferente, con mucha energía, con una paz interior profunda, y yo lo recomiendo.
4: ¿Hace cuánto tiempo usted no se sentía de esta manera?
5: Muchísimos años.
4: Bueno, ¿y usted lo recomienda entonces 100%?
5: 100%.
4: ¿Y qué le recomienda a las personas que en este momento nos están escuchando?
5: Que se acerquen, que les va a brindar la luz por todo el tiempo que hayan estado en la oscuridad y no hayan podido ver en su vida el cambio como ahora lo estoy viendo yo.
1: 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Si usted se siente bloqueado, siente que hay negatividad en su vida, siente pesadez, ha visitado un cierto número de lugares, a usted le han dicho, usted sabe que hay un trabajo de brujería que le está afectando y no ha podido limpiarse, no ha podido quitárselo encima, comuníquese en este momento. 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Recuerde que la mala suerte existe, la brujería existe, las malas intenciones de las personas existen, pero la solución también existe y la tenemos aquí, en el Centro Espiritual San Judas Tadeo. Así que no dude en este momento en comunicarse, en enviarme ese mensaje de texto, ese mensaje de audio, para comunicarme cuál es su caso y yo con gusto voy a contestarle con una guía.

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Bienvenidos a este espacio de orientación y ayuda espiritual llamado Maravillas de la Fe, del consultorio San Judas Tadeo. 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Muchas personas nos escuchan hoy cargando problemas que no saben cómo resolver. El amor que se está enfriando, el dinero que no rinde, la mala suerte constante en cada paso que quieren dar y esa sensación de bloqueo que no los deja avanzar. Muchas veces son cargas del pasado por amor, por salud o por economía. Hoy vamos a hablar de soluciones reales. 634-23-18-36. El día de hoy, el tema principal que vamos a tocar es el amor. Muchas de las llamadas que recibimos son con respecto a la parte del sentimiento, ya que este es el área más consultada en nuestro programa. Si tiene problemas en el amor, si tiene problemas con su pareja o con su novio, o si quiere saber si su ex va a regresar, hágalo a través de nuestra línea 634-23-18-36.

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